Escuchas Match 100.1 más Pop. Conéctate con Fever Dream, Alex Warren. 5:04 p.m, mi querido Matcher. Acabamos de arrancar con una hora nueva aquí en mi programa. 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Vamos a escuchar a Jason Derulo con Want to Want Me. Esta es la canción número 238 de este jueves previernes en Match 100.1 más Pop. Conéctate.

sigues en Match 100.1 Más Top. Conéctate con Justin Bieber en colaboración con Nicki Minaj, Beauty and the Beat, de 5 de la tarde con 12 minutos. Matchers, fíjense que Justin Bieber y Hailey Bieber volvieron a llamar la atención en redes sociales porque hace unos días estaban disfrutando de un día de barco junto con amigos, pesca, golf. Un momento de descanso, Matcher. Ellos a gustito. Yo soy Joana Martínez, me da mucho gusto conectar contigo hasta las 6 de la tarde. Fíjense que una de las fotos que se robó las miradas es una que sale Justin sin camisa y Hailey en bikini. O sea, sexy, Matcher. Salían abrazados, bastante cariñosos, y Justin acompañó la publicación con un emoji de corazón. Es una escapada que pues llega pocos días después del segundo cumpleaños de su hijo Jack Blues, Matcher. Increíble. Va a estar sonando Bruno Mars y Rosé con Apertures, la rola número 240 de este jueves, previernes en Match 100.1 Más Pop. Conéctate.

0: 99.1 más pop. Conéctate, Real Save Bruno Mars, Aperture. Lo que acabas de escuchar, Mature. Ya viene el iHeartRadio Music Festival 2026. Va a estar todo que ver. Te traigo toda la información a las 5:22. Yo soy Joana Martínez. Quédate conmigo aquí en Match 100.1 más pop. Conéctate.
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Suena Max 100.1 más pop, conéctate, es Drake One Dance, lo que acabas de escuchar. Bonito jueves, mi matcher. Oigan, ya viene el iHeartRadio Music Festival 2026 y viene cargado de artistas buenísimos. Yo soy Joana Martínez, qué gusto estar contigo hasta las 6. Fíjense que va a estar BTS, Snoop Dogg, Sarah Larson, Benson Boone, Major Lazer, Muse, The Wizard, Google Dolls, entre otros artistas buenísimos, matcher. Si no puedes irte a Las Vegas a verlos en vivo, no te preocupes. Que aquí en Match tienes toda la cobertura del evento en tu radio y también a través de iHeartRadio en línea. Obvio, no te lo puedes perder, Vamos a escuchar a Olivia Rodrigo. Esto es Stupid Song, la rola número 242 de esta tarde. Suena en Match 100.1 más pop. Conéctate.

Esto es Match 100.1 más Top. Conéctate, es Levitating Dua Lipa. Excelente jueves, Matcher. Oigan, quiero decirles que Dua Lipa reveló el consejo que hizo que su boda con Callum Turner fuera muchísimo más relajada y, según ella, mágica. Yo soy Joana Martínez, estoy feliz de estar contigo hasta las 6. Y es que esta pareja decidió vivir la celebración como si también fueran invitados. Se olvidaron del estrés de ser los protagonistas. Además, recibieron otro consejo: mantenerse siempre juntos y buscarse entre la multitud para no perderse en ningún momento. Primero se casaron por lo civil el 31 de mayo en Londres y después celebraron una fiesta increíble el 6 de junio en Italia. Matcher, buenísimo. Llega Shakira, Hips Don't Lie, la rola número 245 en esta tarde en Match 100.1 más Top. ¡Conéctate! 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

0: Esto es Match 100.1 más Pop. Conéctate, Sara Larson, Lush Life Matcher. Yo soy Joana Martínez, ya casi me despido, pero en punto de las 6 de la tarde llega Rox Trujillo, que te acompaña con una hora de música continua. Quédate conmigo en Match 100.1 más Pop. Conéctate.
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Suena Match 100.1 más pop. Conéctate. Maroon 5, Payphone. Esto que acabas de escuchar, esta canción me encanta, Macher. Yo creo que es de mis favoritas de Maroon 5. Es buenísima. Yo soy Joana Martínez. Ya llegó la hora de despedirme. Muchísimas gracias por haberme permitido acompañarte en esta tarde en punto de las 6. Te dejo con Rox Trujillo. Te acompaña con una hora de música continua. Mañana en el Match Morning, Mitch Peregrina te acompaña desde las 6 de la mañana hasta las 10. A las 10 voy a estar yo, Macher. Te acompaño hasta las 2 de la tarde y a las 2 de la tarde regresa Karen López contigo. No te olvides de seguirme en mi Instagram, arroba Joana Martínez FM, me encuentras. Y por supuesto, arroba Match Radio HQ. Que sigas teniendo un bonito jueves, Matcher. Ya casi es fin de semana y mañana es viernes. Y el cuerpo lo sabe. ¡Ay! Me salió un bonito vibrato, Matcher. Me despido con Robbie Williams. Esto es Feel, la canción número 248 en este jueves previernes en Match 100.1 más pop. Conéctate. Bye bye. Come on.

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2: Buenas tardes, Matchers, ¿cómo están? Escucha el Match 100.1 más pop, conéctate. Estamos arrancando una hora más con más música, el Match. Mi nombre es Rox Trujillo, los acompaño a partir de ya y hasta las 10 de la noche. Además de música, ¿qué les parece si arrancamos con una dinámica padrísima? ¿Les gustaría llevarse pase doble para que se vayan al cine City Cinemas? Les comparto la dinámica completa en dos canciones más, solo aquí el Match 100.1 más pop, conéctate. Por lo pronto viene más música, algo de Tame Impala, Dracula, aquí el Match 100.1 más pop, conéctate.
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Es Match 100.1 más Pop Connect. Te acabo de escuchar a The Weeknd, a Funk. Se llama I Feel It Coming. Viene más música para ustedes, Matchers, pero también la oportunidad de participar y llevarse pase doble para que se vayan al cine a City Cinemas. ¿Quieren participar? Les cuento cómo es. Soy Rox Trujillo contigo hasta las 10 de la noche, también sonando por iHeartRadio. Solamente, Matchers, ya saben, envíenme, por favor, captura de pantalla a través de mi Instagram, a través de mensaje directo, @RoxTrujilloFM, donde comprueben que ya siguen a Match y que ya me siguen a mí. La cuenta de Match en Insta es Match Radio HQ y mi cuenta es @RoxTrujilloFM. Si me envías la captura de pantalla que ya nos sigues, automáticamente estarás participando. Así es que mucha suerte, Matchers. Vamos con más música. Taylor Swift, The Fate of Ophelia, es la canción número 248 de lo que va de este día el Match 100.1 más Pop. Conéctate.

viernes, el match 100.1 más pop. Conéctate, acabas de escuchar a Sabrina Carpenter con eso que se llama Espresso. Vino más música para ustedes, Matchers. Pero que creen, sí saben, ¿verdad? Que Sabrina Carpenter colaboró con la recientemente fallecida Dolly Parton en 2025, grabando juntas una versión especial de Please, Please, Please. Les cuento, soy Rox Trujillo contigo hasta las 10 de la noche, también sonando por iHeartRadio. Bueno, pues después de esta lamentable noticia, Matchers, que ayer, ¿verdad?, dejó de estar con nosotros Dolly Parton. Bueno, nos enteramos que dejó un último regalo. Así como lo escuchan, Matchers, dejó una canción inédita para que sea lanzada al cumplir ella 100 años. Recordemos que al momento de su fallecimiento, Dolly Parton tenía 80 años. Entonces, imagínense, Matchers, imagínense, esta canción, ¿saldrá en 20 años más o saldrá de una vez? ¿Ustedes cómo ven con este gran detalle de parte de Dolly Parton, Matchers? ¡Wow! Una sorpresa, ¿verdad? Descanse en paz. Vamos con más música. Viene algo de Rihanna, se llama Umbrella, y es la canción número 7 de lo que va de esta hora con más música. Continúa el match 100.1, más pop con él.

Escuchas Match 100.1 más Pop Connect. Te acabas de escuchar a B.O.B. Bruno Mars con ese que se llama Nothing on You, Matros. Que hablando de Bruno Mars, saben que acaba de revelar fechas de su más reciente gira The Romantic. Les cuento más, yo soy Rox Trujillo contigo hasta las 10 de la noche, también sonando por la app gratuita de iHeartRadio. Gracias a todos por estar conectados también a través de esta aplicación que es gratis. Y la puedes descargar en tu teléfono, tableta, computadora y bueno, seguir conectando, Matros. Bueno, con la novedad, ¿verdad? Que hay nuevas fechas en esta gira que ya tiene super planeada Bruno Mars. Déjenme decirles que arranca en 2 días más. Ajá. En 2 días más arranca esta gira por allá en Filadelfia, el 29 de agosto, oficialmente ya. Por nuestro país va a pasar en diciembre, machos. Estamos muy contentos por eso. Así es que estén atentos porque justo este mes de diciembre tiene 4 fechas. 4 fechas agendadas nada más, 4 fechas, va a estar el 3, 4, 7 y 8 de diciembre en la Ciudad de México, Matros. Ahí está, ¿verdad? Justamente fíjense que sí, son 4 fechas y de sorpresa aquí está añadiendo una más, perdón, está añadiendo una más también en Ciudad de México el 11, ya son 5 fechas, la tiene con asterisco porque sí son shows agregados, dice la publicación, entonces son 5 fechas ya que va a estar por acá en nuestro país, Matros. Qué buena noticia, ¿verdad? Y bueno, la gira esta termina hasta el próximo año 2027 en mayo en Seúl. ¿Cómo la ve el Matros? Pues buenísimo. Lo esperamos con mucho gusto. Si ustedes quieren estar atentos a posibles sorpresas que pudiéramos tener como pasaportes Match, ustedes siguen nuestras redes sociales. Estamos en todos lados como Match MX FM. En Insta, Match Radio HQ. A mí me encuentran como @RoxTrujilloFM. Viene más música, Dominic Fike, se llama Baby Doll. Avanzando vamos, justo apenas Matchers, es la canción número 11 de lo que va de esta hora con más música continua en Match 100.1, más pop, conéctate.

Escuchas Match 100.1 más Pop. Conéctate, escuchas también una hora de música continua. Cero cortes comerciales del Match. Sonando de fondo Eminem, Lose Yourself. 6:46. Viene más música para ustedes, Matchers. Les voy a poner algo de Harry Styles a continuación. Pero ¿qué creen? Hablando de Harry Styles, ayer dio un paso muy importante. Les cuento por qué. Soy Rox Trujillo contigo hasta las 10 de la noche, también sonando por iHeartRadio. Y les cuento, Matchers, que ayer justamente arrancó una serie que tiene de mini residencias en el, bueno, no mini residencias, tal cual, en el Madison Square Garden en Nueva York. Entonces, bueno, 30 noches va a estar presentándose por allá, y estas 30 fechas sold out, imagínense, una locura. Entonces, pues se va a estar presentando en la arena más famosa del mundo, ¿no? Con su Together Together Tour. Justamente ayer comenzó 26 de agosto y termina el 31 de octubre, Matters. Así es que lo mejor de lo mejor, lo mejor de lo mejor para Harry Styles. Vamos con más música. Viene Harry, por cierto, esto se llama Dance No More, lo más reciente de su disco, sonando aquí el Match 100.1, más pop, conéctate.

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1: Escuchas Match 100.1 más Pop. Conéctate, sonó Dolly Parton con eso que se llama Break My Heart. Cuando ya son ya 6 de la tarde con 54 minutos. ¿Y qué creen, Matros? Les voy a poner más música continua. ¿Les parece si vienen enseguida 20 minutos más de música continua, música sin parar? Yo creo que no les caen mal, ¿verdad? Arrancamos en 3 minutos. Solo aquí el Match 100.1 más Pop. Conéctate.
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Bienvenidos a Match 100.1 más Pop Connect. Te acabas de escuchar a Hugel con esto que se llama Moving to the Sun. ¿Sabían, Matchers, que hoy jueves 27 de agosto es Día Internacional de la Lotería? Ajá, así como lo escuchan. Soy Rox Trujillo contigo hasta las 10 de la noche, también sonando por la app gratuita de iHeartRadio. Y bueno, Matchers, el objetivo de esta celebración es reconocer esta tradición de estos juegos tan tradicionales, por ejemplo, en nuestro país. Y además, reconocer también el impacto social y cultural que ha tenido promover la participación responsable, como por ejemplo también reconocer que las loterías también han financiado proyectos públicos, han apoyado causas benéficas y transformado vidas con premios hasta millonarios. Y ni duda tenemos de la diversión familiar, ¿verdad, Matros? Está buenísimo, ¿a poco no? Ya se acerca septiembre, el mes patrio, y de seguro va a haber muchas loterías en las mesas mexicanas, ¿verdad? Vamos con más música, Matros. Justin Bieber, Dummy, es la canción número 17 ya de lo que va de este programa, el Match 100.1 más Pop Connect. 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

0: Sigues el match, 5.1 más Pop, conéctate, Kendrick Lamar, Cisa, se llama Luther, viene más música para ustedes, pero también viene la oportunidad de registrarse en esta promoción exclusiva de Match, donde se van a poder llevar un kit gamer. 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

Buen previernes, el match 100.1 más pop connected. Acabas de escuchar a Avril Lavigne con eso que se llama Complicated. Viene más música para ustedes, Matchers. Pero además de música, también una promoción exclusiva de Match en la que puedan participar, en la que puedan participar con mucho gusto. Soy Rox Trujillo contigo hasta las 10 de la noche, también sonando por iHeartRadio. 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Vamos con más música, les pongo a Alex Warren, a continuación se llama Fever Dream, canción número 20 ya de lo que va de este programa, el Match 100.1, más

Sigues el match, 100.1 más pop. Conéctate, acabas de escuchar algo de Madonna, la reina del pop, con eso que se llama Hoon Up. Mira más música para ustedes, matchers, pero sabían que recientemente, en este mes de agosto, el pasado 16 de agosto, Madonna estuvo cumpliendo 68 años de vida y sigue vigente en la música, ¿eh? Tiene más de 40 años de trayectoria musical, iniciada en el 83. Imagínense, con su álbum debut, que lleva su mismo nombre, Madonna, ha vendido más de 300 millones de discos en todo el mundo y sigue de gira, recientemente promocionando su más reciente material discográfico llamado Confessions 2. Entonces, wow, mis respetos y admiración para ella, ¿verdad? Soy Rox Trujillo, contigo hasta las 10 de la noche, Nachor, también sonando por la app gratuita de iHeartRadio. Mira más música de Weeknd, a continuación se llama Blinding Lights, es la canción número 8 ya de lo que va de esta segunda hora, con más música en Match 100.1, más pop, conéctate.

0: Match 100.1 más Pop Conéctate. Sonó Calvin Harris con Summer. Viene más música para ustedes, pero que creen, música continua, más música continua. Les pongo Matters, 25 minutos más de música continua. ¿Les parece? Música sin parar, arrancando en 5 minutitos. Solo aquí en Match 100.1 más Pop Conéctate.
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0: música continua Matter, también rumores que están fuertísimos acerca de Sabrina Carpenter, de que pudiera venir muy pronto a nuestro país, México. Matter, están muy fuertes estos rumores, les cuento más de esto en dos canciones más, solo aquí en Match 5.1, más pop. Conéctate, soy Rox Trujillo en Match, regreso con ustedes.
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del Match 100.1 más Pop Connect. Te acabas de escuchar a Sabrina Carpenter con eso que se llama Please, Please, Please. Viene más música para ustedes, Matchers. Pero además de música, les comparto esta noticia que es tendencia. Bueno, estos rumores, mejor dicho, estos rumores que son tendencia, Matcher, porque se dice que Sabrina Carpenter podría anunciar una nueva gira con fechas en nuestro país. Les cuento más. Soy Rox Trujillo contigo hasta las 10 de la noche, también sonando por la app gratuita de iHeartRadio. Resulta que para celebrar el segundo aniversario de su álbum más reciente, Short and Sweet Matter, bueno, Sabrina Carpenter subió una serie de fotos a sus historias de Insta, entre ellas una botella decorada con brillos azules, y poquito después, Ticketmaster México compartió una imagen de unas butacas decoradas de la misma manera. Además, recordemos que este 29 de agosto se cumple el primer aniversario de su más reciente álbum también, Men's Best Friend. Entonces, ¿será que ese día anunciará la gira de este álbum, Matters? Ustedes saben que muchas veces los fans saben cositas. Entonces, Matters, esperaremos el 29 de agosto, ¿verdad? Vamos con más música, James Mooker's Closer, canción número 13 ya de lo que va de esta segunda hora con más música en Match 100.1, más Pop, conéctate.

Buenas noches, Matters, ¿cómo están? Escucha el Match 100.1 más Pop Connect. Te acaba de sonar Olivia Rodrigo con Stop It Song. Viene más música para ustedes, pero ¿qué les parece si además de música arrancamos esta hora, como ya es de costumbre, con la frase nocturna? Soy Rox Trujillo contigo hasta las 10 de la noche. También me escuchas, recuerda, por la app gratuita de iHeartRadio. Y la frase nocturna de hoy dice así: el primer paso no tiene que ser grande, simple y sencillamente tiene que ser dado. Así es que, ánimo, Matter, a accionar, es momento de movernos. Viene más música para ustedes. Adele se llama Easy on Me, es la canción número 32 ya de lo que va de este programa, el Match 100.1, más Pop, conéctate.

0: es Match 5.1 más Pop. Conéctate, sonó Dua Lipa con Don't Start Now. Viene más música para ustedes, pero también la oportunidad de llevarse un kit gamer. ¿Les gustan los videojuegos? Esta promoción exclusiva de Match es para ustedes. Les cuento cómo participar, Matchers, justo a las 8:20, solo aquí en Match 5.1 más Pop. Conéctate.
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0: Watermelon Sugar.
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Buen previernes, el match 100.1 más pop. Conéctate, sonó Rihanna con eso que se llama Love on the Rain. Y viene más música para ustedes, matchers, pero también la oportunidad, como les digo, de participar por este Kit Gamer, que este 31 de agosto ya tendremos a los ganadores finales y oficiales. Les cuento más de esto, ¿eh? Soy Rox Trujillo contigo hasta las 10 de la noche, también sonando por iHeartRadio. 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En unos días más tendremos el próximo lunes, por cierto, tendremos al ganador oficial. Suerte para todos. Viene más música, Jamie Fala, Drácula, canción número 5 de lo que va de esta tercera hora con más música, el match 100.1 más pop, conéctate.

0: Sigues el match, 100.1 más pop, conéctate, Justin Bieber, baby, lo que acabas de escuchar, viene más música para ustedes, pero música continua, les pongo, les parece 35 minutitos más de música continua, música sin parar, arrancando a las 8:47, solo aquí el match, 100.1 más pop, conéctate.
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3: Buenas noches, Matchers. ¿Cómo están? Escuchan Match 100.1 Más Pop. Conéctate. Estamos a punto de arrancar una hora más con más música en Match. Pero además de música, les tengo una exclusiva más que no se pueden perder a través de toda la cadena Match. Es un festival padrísimo que estaremos transmitiendo en vivo y a todo color desde Las Vegas, Nevada. Es el iHeart Radio Music Festival 2026. Les cuento más detalles de esto en dos canciones más. Solo aquí en Match 100.1 Más Pop. Conéctate. Soy Rox Trujillo, el Match. Regreso con ustedes.
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Escuchas Match 100.1 más Pop Connected. Acabas de escuchar a Joe con eso que se llama In the Beginning. Viene más música para ustedes, pero también una exclusiva más que les tengo que compartir sí o sí, que estaremos transmitiendo a través de toda la cadena Match. Es un festival padrísimo, Matter, el iHeart Radio Music Festival 2026, que se va a llevar a cabo el 18 y 19 de septiembre desde el T-Mobile Arena en Las Vegas, Nevada, y que obviamente estaremos transmitiéndolo en vivo y a todo color, enlazados a través de toda la cadena Match por iHeart Radio. Les cuento qué artistas se van a está presentando. Es Rox Trujillo contigo hasta las 10 de la noche, Matchers, y no se pierdan la oportunidad desde el T-Mobile Arena en Las Vegas el 18 y 19 de septiembre de disfrutar en vivo de este conciertazo que va a ofrecer seguramente BTS, Cardi B, Muse, Snapdog, Benson Boone, Wizard, Google Dolls, Sarah Larson y muchos más, que por cierto a continuación les voy a poner algo de Muse para que vayan entrando en calor, Matchers, y recuerden que este 18 y 19 de septiembre estaremos conectando contigo a través de toda la cadena Match desde Las Vegas al iHeart Music Festival 2026. Esto se llama Your Prison y es la canción número 13 ya de lo que va de esta tercera hora con más música en Match 100.1, más Pop, conéctate.

buenas noches, bienvenidos a Match 5.1 más Pop Connect. Te acaban de escuchar a Ariana Grande con esto que se llama Hey Dada Made You Love Me, que por cierto está a punto de cerrar su más reciente gira en Inglaterra, la va a concluir Match, ahora les cuento más. Soy Rox Trujillo contigo hasta las 10 de la noche, también sonando por iHeartRadio, y les cuento que esta gira de Eternal Sunshine Tour está programada para concluir definitivamente este primero de septiembre de 2026 en Londres, Inglaterra, ¿eh? Y después de esto, dice que ya no la vamos a ver. Anunció su retiro temporal, de la vida pública y de los escenarios después de que terminara esta gira, en medio de tanta crítica, tanto bullying en las redes sociales referente a su peso, a su cuerpo, a su vida privada y demás, decide mejor retirarse, Matchers. Como ven, la salud mental, la salud emocional, entonces, es tan importante, pero yo creo que aún más en la vida de los artistas y de los famosos, ¿verdad? Vamos con más música, Matchers, lo mejor de lo mejor para Arianita Grande. Viene Sophie Alex Bextor, se llama Murder on the Dance Floor, canción número 47, ya de lo que va de este programa, en Match 100.1, más Pop, conéctate.

0: Es Match 100.1 más Pop, conéctate, sonó The Weeknd con Save Your Tears. 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

No, Billie Eilish con eso que se llama Bad Guy. Viene más música para ustedes, pero además de música, una promoción exclusiva de Match. 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Vamos con más música. Suena Google. Se llama Moving to the Sun. Es la canción número 5 apenas de lo que va de esta cuarta y última hora con más música en Match 100.1. Más pop conecta.

Es Match 100.1 más Pop Connected. Acabas de escuchar a Lady Gaga con eso que se llama Born This Way. Viene más música para ustedes, machos, pero además de música, les cuento de este tour tan exitoso que recientemente tuvo Lady Gaga, el My Humble Tour, que fue una locura, machos. Incluso decirles que fue uno de los tours más exitosos de su carrera, con más de 400 millones de dólares recaudados. Imagínense, cerca de 2 millones de entradas vendidas. Esto pues consolidándola entre las giras femeninas más grandes de todos los tiempos. Y además, con esta gira, macho, recientemente Lady Gaga superó los 1,000 millones de dólares acumulados en giras a lo largo de su carrera. Imagínense, cada concierto fue real un espectáculo teatral con muchos vestuarios, coreografías,

Llama Opal Light, soy Rex Trujillo contigo hasta las 10 de la noche. Escuchas Match 100.1 más Pop. Conéctate, que es la canción número 8 de lo que va de esta cuarta y última hora con más música en Match 100.1 más Pop. Conéctate.

0: Hoy es el match, 100.1 más pop, conéctate, acabas de escuchar a Sean Paul, esto se llama Give It Up To Me, viene más música para ustedes, pero ¿qué creen? Música continua, con mucho gusto les pongo 40 minutos más, de música continua, música sin parar, arrancando a las 9:38, solo aquí el match, 100.1 más pop, conéctate, soy Rex Trujillo, el match, regreso con ustedes.
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Buen previernes, el match 100.1 más pop conecta. Te acabas de escuchar lo más reciente de Harry Styles. Eso se llama Dance No More, que por cierto, esa canción acaba de ingresar hace unos días a nuestra programación. Macho, recuerda que tú programas nuestra música, por eso te encanta, así es que te invitamos a enviarnos peticiones musicales, votar por tus canciones favoritas que ya suenan en nuestra programación para que se mantengan y sigan sonando. ¿Cómo le haces para votar? Te cuento con gusto. Soy Rux Trujillo contigo hasta las 10 de la noche, también sonando por iHeartRadio. Solamente hay que entrar a nuestra página oficial, que es matchmx.fm, ir a la sección que dice Conteo Match, y justo ahí está el apartado Macho para que votes por tus canciones favoritas, y hasta abajo también hay una sección donde nos envías tus peticiones musicales, y listo, así es como se programa nuestra música. Así es que Macho, no dejes de votar y de enviar tus sugerencias musicales. Viene más música, sonando Dua Lipa, enseguida se llama Houdini, canción número 12 ya de lo que va de esta cuarta y última hora, con más música en Match 100.1 más pop, conéctate.

0: Es Match 100.1 más Pop. Conéctate y que crea el Bachelors. Hasta aquí me toca acompañarlos por la noche de hoy, pero regreso mañana. Mañana es viernes, arranca el fin de semana. Es viernes el Match. Mucha música que ponerles. Ya saben, la mejor música, la mejor compañía, información, promociones, dinámicas exclusivas que no se pueden perder. Llego con ustedes de 6 de la tarde a 10 de la noche. También sonando por la aplicación gratuita a través de toda la cadena Match por iHeartRadio. Se caen con más música. Viene algo de Gorilla. Se llama Feel Good Link. Es la canción número 14 ya de lo que va de esta última hora con más música en Match 100.1. Más Pop, conéctate.
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Hello, mi matcher. Welcome to one more hour. Bienvenidos a un programa más en este viernesito en match 28 de agosto, conectados con pura buena rolita. Mucho que platicar, mucho chismecito en el día, mi matcher. Y te traigo, por supuesto, noticias porque hablaremos de una gatita que quedó atrapada en una excavadora y terminó convirtiéndose en parte del equipo. Qué bonita historia. Ahorita a las 6 de la mañana, con 14 más tardar, lo estamos platicando. Mientras, les doy la bienvenida al programa aquí en el Match Morning de Match 100.1 más Top. Conéctate, soy Mitch, hoy contigo hasta las 10 de la mañana.

Andrés Gongol en el Match 100.1 más Pop. Conéctate 6 con 13 minutos de la mañana en este viernes en Match 28 de agosto. Matchers, seguimos conectadísimos con pura buena rolita. Y oigan, una gatita se acaba de convertir en parte del equipo de un equipo de construcción Matcher después de haber quedado atrapada en una excavadora. ¡Órale! Fíjate nada más qué bonita historia, se los voy a compartir. Y tengo la foto en Instagram por si la quieren ver, @MitchPerrin en Match Radio HQ, un gatito con su casco y su chalequito. ¡Qué bonito, Matcher! Todo comenzó cuando trabajadores de una empresa de construcción justo la encontraron dentro de una excavadora en plena obra, Matcher. Para poder sacarla, uno de ellos tuvo que desmontar parte de la máquina. Después del rescate, el equipo la cuidó durante su recuperación y la gatita terminó encontrando pues algo más que ayuda, Matcher. Se quedó con ellos y pasó a formar parte de la familia de la empresa. ¡Qué bonito! La historia incluso llegó hasta Komatsu, el fabricante de la excavadora, que decidió darle la bienvenida a la nueva empleada enviándole su propio chaleco de seguridad y un pequeño casco. ¡Qué bonito! Y nada, Matcher, de rescatada, pues ahora a tener una familia y de hasta chambear, ¿no? Porque la van a poner a chambear. En fin, si quieren ver la fotografía, se los comparto por Instagram, @MitchPereirina. Mándame un mensajito y síguenos también en Match Radio HQ. Suena ahora Jay-Z y Alicia Keys. Esto se llama Empire State of Mind. En este viernes, aquí en Match 100.1, más pop. Conéctate, canción 4 de la hora.

0: Alicia Keys, Jay-Z, Empire State of Mind, en Match 100.1 más Pop. Conéctate, 6 con 19 minutitos de Match. En instantes te traigo música continua sin cortes comerciales y aparte te traigo regalitos. Quiero que te lleves el Kit Gamer Match, se nos va este fin de semana y quiero que sea para ti. A las 6 de la mañana me Match con 25 minutos te traigo toda la info aquí en Match 100.1 más Pop. Conéctate.
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Temen Pala con Drácula en Match 100.1 más Pop. Conéctate, 6 con 25 minutos, día de la mañana. Machero, es viernes en Match. Seguimos conectados con pura buena roleta. 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Vámonos ahora con Aaron Smith, Dancing. Lo que escuchamos en la canción número 7 de esta hora aquí en Match 100.1. Más Pop, conéctate.

serio. Mi Culiacán, estamos en el Match Morning de Match 100.1 más Pop. Conéctate. Qué maravillosa canción de nuestra querida Dua Lipa, mi Matcher Levitating, es lo que está sonando. Y oigan, les traigo por supuesto más buenas noticias. Y en esta ocasión vamos a hablar acerca, Matcher, de hábitos financieros para que te vaya mejor. A ver, yo les voy a decir aquí una clave. El primer truco para encontrar la libertad financiera, que te vaya mejor, Matcher, no es ganar más, aunque es buenísimo ganar más, ¿no? Pero de nada sirve ganar 50 mil, 100 mil pesos si tus gastos son de 150 mil. Vas a terminar donde mismo. Así que te voy a compartir esos hábitos para que los empieces a aplicar desde ya y que el dinerito siempre esté en tu bolsillo, Matcher. ¿Ok? Pongan atención. Hábito número uno. Hábito financiero excelente que debes agregar, Matcher. Hacer mi presupuesto cada mes. Por ejemplo, hoy que es quincena, yo te voy a decir cómo le hago yo. Yo agarro, o sea, yo digo que ya estoy muy metido en el tema. Yo hago un Excel, pero antes hacía una nota, bloc de nota del teléfono, y decía, ok, este mes tengo que gastar tanto en comida, tanto en gasolina, y así. O sea, como que numero todo, y una vez que lo hago, ya tengo mi presupuesto de en qué voy a gastar y en qué puedo gastar, Matcher. Tienes claro de que en qué se va a ir el dinero, ¿no? Ahora, tienes que tener un ahorro de emergencia. Así es, antes de cualquier lujito que te vayas a comprar, cualquier compra, un ahorro de emergencia. Mitch, pero yo no ocupo un ahorro de emergencia. ¡Claro que sí! Imagínate que mañana se descompone el aire acondicionado, la lavadora. ¿Con qué vas a sacar? ¿Vas a usar la de crédito? ¡Ay, detente ahí, mi chavo! Mejor ten tu ahorro de emergencia. ¿Ok? Y por último, Matcher, ten metas financieras claras y crea un plan para lograrlas. Por ejemplo, si eres de los que, en mi caso, que me quiero ir a viajar a Japón, a Europa, etcétera, etcétera, tengo un plan, Matcher, de un año, de, ok, yo tengo que juntar tanto a la quincena, tanto al mes, así, taca, taca, taca, taca, y si no lo ahorro, no voy a lograr mi meta. Así que tú igual, quieres comprar un coche, quieres comprarte, no sé, ropa, algo, ten tu meta clara que no afecte tus finanzas. Ahí tienes consejitos buenísimos, ¿no? En fin, vámonos ahora con música de LMFAO. Mira nada más el rolón que te traigo. Esto se llama Party Rock Anthem. Es la canción número 15 de la hora aquí en el Match Morning de Match 100.1. Más papu, conéctate.

0: Estás en Match 100.1 más Pop. Conéctate. Hola, hola, mi Matchers. Son las 6:53 minutitos de la mañana. En instantes te traigo música continua sin cortos comerciales. A las 6:57 la música no para aquí en Match 100.1 más Pop. Conéctate. Soy Mitch. Hoy contigo hasta las 10 de la mañana.
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Hola, mi Matcher. Bienvenidos a una hora más de música en el Match Morning de Match 100.1 más. Pop, conéctate. Son las 6:56 minutitos de la mañana. Y les traigo, por supuesto, más buena música, datos curiosos, Matcher. Tenemos una hora de pura buena rolita, puras buenas canciones para ti. Y estaremos hablando en unos instantes acerca de una joven mexicana que creó un extintor acústico con el que representará a México en Indonesia. A las 7 de la mañana con 6, más tardar, lo platicamos aquí en Match 100.1 más. Papu, conéctate, soy Mitch, hoy contigo hasta las 10 de la mañana.

Hello, es Arena Grande con Hey Daddy Major Lummy en el Match Morning de Match 100.1 más Pop. Conéctate camino al trabajo, a la oficina, a hacer ejercicio, a la escuela. ¡Buenos días! La música no para, Macho. Te traigo pura buena rolita y una canción que muchos se van a acordar de hace añitos, ¿no? Pues bueno, ahorita se las traigo. Mientras les voy platicando, mi Macho, que hay una chica que creó un extintor acústico con el que va a representar a México en Indonesia. ¡Órale, qué buena onda, Matcher! La joven estadounidense Ángela Karime Venegas, de 16 años, originaria de Tamaulipas, Matcher, bautizó a este producto nuevo, un extintor acústico, como Vortex Tech. Vortex Tech. Gracias a esta innovación de sistema, Matcher, la alumna del CETI 78 de Altamira consiguió su acreditación oficial para representar a México en una competencia internacional de ciencias, Matcher. ¡Órale! Ella inventó justamente este dispositivo experimental capaz de sofocar fuegos pequeños utilizando ondas sonoras de baja frecuencia. El aparato consta de una batería, un amplificador y una bocina. Las vibraciones acústicas generadas rompen la estabilidad de la llama y desplazan el oxígeno, separando el aire, Matcher, caliente del combustible hasta extinguirlo por completo. La neta, a ver, seamos honestos, esto se ve increíble. Si nunca han visto este extintor sonoro, se los comparto por Instagram. Mándenme mensaje, Mitch Peregrina, porque les lo tienen que ver cómo funciona. Es algo impresionante y qué gusto, qué orgullo que sea. Pues vaya, mexicana, Matcher. Qué buena onda. Vámonos ahora con Musical Slot de Black Eyed Peas. Eso se llama Where Is The Love. Viernesito, fin de semana, en el Match Morning de Match 100.1 más Pop. Conéctate, súbele.

Taylor Swift con I Know and I Know You en Match 100.1 más Pop. Conéctate 7 con 13 minutitos ya de la mañana en este viernes en Match 28 de agosto. Matchers, seguimos conectados con pura buena rolita. Y oigan, les traigo una alerta increíble porque el Empire State Building de Nueva York encendió las redes sociales al publicar un mensaje con la frase What's Happening, destacando las iniciales TS en mayúsculas, Matcher, mientras en sus canales digitales se teñían de verde. Esto coincidió con reportes de fanáticos que avistaron un misterioso logotipo, Matcher. ¡Ah, caray! Ya empiezan los rumores de Taylor Swift, así que tenemos que empezar pues a ver qué está pasando, Matcher. Aquí a las fanáticas y los fanáticos de Taylor Swift ya están bien al tanto de qué se viene. Soy Mitch Peregrina, por cierto, te acompaño hoy desde las 6 de la mañana hasta las 10 como todos los días. Y bueno, el fandom está dividido, Matcher, en que supuestamente Taylor Swift va a compartirnos pues vaya más noticias de su álbum debut homónimo, y muchos piensan que es tal vez la era de Reputation, otros creen que es un nuevo álbum, así que pues va a estar muy interesante de ver qué ocurre con Taylor Swift. Es una maga Taylor para las historias, me encanta. Vámonos ahora con Sarah Larson, llega a Lost Live. Esto es la canción número 4 de la hora aquí en Match 100.1. Más Pop, conéctate, que tengas un excelente viernes en Match.

0: Estás en Match 100.1 más Pop. Conéctate con Sara Larson. Esto se llama Lush Life. Lo que acabas de escuchar. Viernes en Match. Fin de semana con pura buena música. Mi Match de nuestro artista Match, que se va a presentar 18 y 19 de septiembre en el iHeartRadio Music Festival 2026. Y no te lo puedes perder. 7 de la tarde arrancamos un Check Match. 7:30 el evento especial. ¿Ok? Así que no se lo pueden perder, Match. Oigan, en instantes, ¿sabías que colocar algo frío debajo de los brazos puede calmar tu cuerpo en momentos de estrés? Ah, caray, este no me lo sabía. Se los voy a platicar. 7:27 aquí en Match 100.1 más Pop. Conéctate.
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Capital City, Safe and Zone, en Match 100.1 más Pop. Conéctate, 7:27 minutos de la mañana. Mature, es viernes en Match. Conectados con la pura buena música. ¿Cómo estamos? Espero que muy bien, ¿eh? Arrancando este día, si apenas te vas conectando, si ya llevas rato con nosotros, qué gusto que estés conectado. Saluditos por acá para el buen Israel Lozano. Saluditos también para Mía, ya conectadísimos. Y Mature, ¿sabías que colocar algo frío debajo de los brazos puede calmar tu cuerpo en momentos de estrés? ¿Cómo, mi Miche? Si me meto un hielo debajo de la axila cuando han enojado, ¿se me baja? Vamos a hablar de esto. Soy Mitch Peregrina, desde las 6 de la mañana contigo hasta las 10, todos los días acá en el Match Morning. Y por ejemplo, cuando el estrés te invade, existe este truco, Matcher, de regulación corporal rápido y efectivo, que es colocar algo frío debajo de los brazos. Puede calmar el cuerpo y mitigar la respuesta de ansiedad en momentos de alta tensión. Esta técnica funciona porque las axilas contienen grandes arterias cercanas a la superficie de la piel. Aplica frío en esta área, Matcher, y permite enfriar rápidamente la sangre que fluye hacia el tronco y el cerebro. Esto ayuda a disminuir la temperatura corporal central, Mature, y básicamente pues te ayuda a tranquilizarte en cuestión de momentos de estrés o de pánico. Yo he escuchado también que, por ejemplo, si te comes algo ácido cuando tienes algún momento de estrés, como que cambia también tu estado de ánimo, Mature, de una manera muy interesante. Ahí están algunos trucazos que si les llegan a aplicar, me dicen qué tal están, si funcionan o si no funcionan. Vámonos ahora con Alex Warren. Llega Fever Dream en la canción número 6 de la hora, de parte del artista que acaba de estrenar Album Man Child, y lo escuchamos aquí en Match 100.1 más Pop. Conéctate.

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Conéctate. Esto suena a cargo de Sabrina Carpenter. Expreso, mi Matcher. Good morning por la mañana. Viernes en Match 28 de agosto. 7:38. Y oigan, unas amigas creen tanto en su amistad que decidieron casarse hace 2 años, pero juran que no se trata de atracción física. Ah, caray, mi Mitch, ¿cómo es esto? Vamos a platicarlo. Soy Mitch Peregrina, desde las 6 de la mañana contigo hoy hasta las 10, mi Matcher. Y se trata de René Wong y April Lee. Se conocen desde los 12 años en un colegio de Singapur, Matcher. Hoy tienen ya casi 30 años y están casadas hace 2 años y comparten casa, cuentas bancarias, planes de futuro. Y lo que no comparten es, pues, la cama, ni sienten atracción física entre ellas. ¡Ah, caray! Pues está raro, ¿no? Pues bueno, la conexión se hizo evidente aparentemente durante la pandemia, cuando hablaban hasta 12 horas diarias separadas por usos horarios. Hasta que René entendió algo que no puede ignorar: si April era la persona con la que quería estar hasta el final, ¿por qué vivirían separadas? Así que en 2024 se casaron legalmente en Los Ángeles. Ambas son bisexuales, pero pues se ríen al admitir que, según ellas, químicamente no va a suceder, Matcher. Así que no va a pasar nada romántico ahí. Es únicamente cuestión de que se llevan muy bien y quieren estar, pues, con ellas, entre ellas mismas, toda la vida. Pregunta para ustedes, ¿qué opinan? Los escucho por el micrófono de iHeartRadio. Qué interesante, ¿no? Los tiempos cambian, Matcher. Vámonos ahora con Bruno Mars, I Just Might. Lo que escuchamos, esta es la canción número 11 de la hora aquí en Match. Si un punto a uno más, Pop, conéctate.

0: FM, en Bala con Loser, en Match 100.1 más Pop, conéctate, 7:50 minutitos ya de la mañana, mi Matcher, viernes en Match, fin de semana, ya nadie me hace enojar porque es viernes en Match. Oigan, a las 7:56 te traigo música continua sin cortes comerciales para ti aquí en el Match Morning de Match 100.1 más Pop, conéctate, saluditos al buen Josué ya conectado con nosotros aquí en Match 100.1 más Pop, conéctate, soy Mitch Peregrina, contigo hoy hasta las 10 de la mañana.
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7:56 acá en el Match Morning de Match 100.1 más Pop. Conéctate, viernesito, fin de semanita, Match. Ya salió el GTA 6, mi Matcher. Bueno, los teasers de los adelantos. Y vaya que es un buen día. Oigan, les traigo también cosas que parecen problemas de pareja, pero a veces solamente son diferencias entre dos personas. No se lo pueden perder, está muy interesante. A las 8 de la mañana con 3 minutitos, casi 4, les voy a estar platicando toda la información. Acá en el Match Morning de Match 100.1 más Pop. Conéctate, soy Mitch Peregrina, contigo hoy hasta las 10 de la mañana.

Sigues escuchando el Match Morning de Match 100.1 más Pop. Conéctate, suena Olivia Rodrigo con esto que se llama Stupid Song Matchery. Les voy a compartir cosas que parecen problemas de pareja, pero a veces solo son diferencias entre dos personas. ¿Te ha pasado? ¿Te ha pasado? Pues bueno, vamos a platicarlo. Soy Mitch Peregrina, desde las 6 de la mañana contigo hasta las 10 como todos los días. Y empecemos con la número 1, que no necesite más tiempo a solas, Matcher. Así es, no siempre significa que se esté alejando, Matcher. A veces simplemente tiene una forma diferente de recargar energía. Y es, por ejemplo, esto me pasa mucho a mí. Mi señora tiene su tiempo a solas y yo también. Eso es importantísimo. O sea, tenemos unas 2-3 horitas en el día en el que cada quien está en lo suyo y estamos bien, Matcher. Así que te lo voy a recomendar. Número 2, que uno quiera hablar inmediatamente y el otro necesite tiempo. Cuando tienen problemas, no necesariamente es desinterés, Matcher, contra amor, sino que puede tener también ritmos distintos para procesar un conflicto. Alguien no puede hablar en corto y ya solucionarlo, y otro pues puede necesitar tiempo, así que tienen que tenerlo en perspectiva, ¿ok? ¿Qué opinas tú? Te escucho por el micrófono de iHeartRadio. Vámonos ahora con el buen Robbie Williams. Suena esto que se llama Tripping, en la canción número 2 de la hora aquí en Match 100.1.

The Nachos, escuchen el Match Morning de Match 100.1 más Pop, conéctate de Temper City, Safe Aware, lo que acaba de sonar. 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Y vaya, tendremos a las 8 de la noche, hora CDMX, el Soundcheck Match, que es la previa al evento, Matcher. Vendrá siendo una hora menos, 7:30, 7 de la tarde, por acá en Culiacán. Así que nos estaremos conectando a esa hora, Matcher. Vámonos ahora con buena música. Llega Lola Young con Messi aquí en el Match Morning de Match 100.1. Más pop, conéctate. Esta es la canción número 4 de la hora.

0: Estás en Match 100.1 más Pop, conéctate escuchando a Lola John con Messi Matcher, 8:18 minutitos. Oigan, en unos instantes, objetos utilizados por Freddie Mercury que saldrán a subasta y podrían alcanzar cifras millonarias. No te lo puedes perder aquí en Match 100.1 más Pop, conéctate a las 8:26. Todos los detalles, mi Matcher.
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Harry Styles en el Match Morning de Macho 100.1 más pop, conéctate en Late Night Talking, lo que acabamos de escuchar, mi Matcher, y te traigo noticias porque se acaba de subastar, Matcher, objetos utilizados por Freddie Mercury y podrían alcanzar cifras millonarias. Escúchate esto. Soy Mitch Pereira, desde las 6 de la mañana, hoy hasta las 10 contigo acá en el Match Morning. Y entre las piezas que más destacan, Matcher, hay un piano de cola Yamaha C3 de los estudios Musicland de Múnich que Mercury utilizó para componer y trabajar canciones, pues en su etapa de solista, ¿no? Ahí está la canción Crazy Little Thing Called Love. También se va a subastar un micrófono Matcher utilizado para grabar sus voces. Y los fanáticos podrán pujar, que es como que vaya a ofrecer más dinero. Y pues va a haber hasta oportunidad de que puedas ofrecer dinero por borradores de letras escritos a mano por Freddie Mercury y muchas más cosas que van a estar en esta colección, Matcher. Puede llevar hasta un valor de 400,000 euros algunos artículos. Imagínate, ¿subastarías o le entrarías a comprar algo? Te escucho por el micrófono de iHeartRadio. Vámonos ahora con Hugo, Moving to the Sun, lo que escuchamos. Esta es la canción número 6 de la hora aquí en Match 100.

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1: Desde las 6 de la mañana hasta las 10, mi Macho estará acompañándolos. Y bueno, resulta que investigadores japoneses ya desarrollan este medicamento que busca activar una capacidad que nuestro cuerpo tiene, que pues obviamente está apagada, Matcher. ¿Cómo que está apagada? Así es. La clave se llama USAG-1 y es una proteína que funciona como una especie de freno durante el desarrollo dental. Al bloquearla con un anticuerpo, los investigadores lograron estimular el crecimiento de dientes en animales. ¡Órale! Y ahora el proyecto ya llegó a humanos, Matcher. Así que ya están ensayos clínicos iniciales y pues aparentemente están avanzando en una nueva fase de investigación. Todavía obviamente no está disponible, pero probablemente vaya a suceder esto más pronto que tarde, Nacho. Me encanta la idea, así que ya lo veremos más adelante. En fin, vámonos ahora a escuchar a Taylor Swift, Macho, que llega con eso que se llama The Fate of Ophelia. Nuestra artista Macho, que ya suena en la canción número 11 de la hora aquí en Macho 100.1. Más pop, conéctate.

Bruno Mars en el Match Morning de Match, 100.1 más Pop Connected 24 Karat Magic, lo que acaba de sonar mi matcher. Y resulta que Bruno Mars no se quiere ir de México y acaba de agregar una quinta fecha a la CDMX. Así es, después de la enorme demanda de sus primeros conciertos, Bruno se sumó a una nueva noche en el Romantic Tour. Va a ser viernes 11 de diciembre en el Estadio GNP Seguros y con esto ya son 5 conciertos, 3, 4, 7, 8 y ahora 11 de diciembre, matcher. La venta general comienza a partir del 31 de este mes, así que estamos unos días de que puedas tener tus boletos para lanzarte al conciertazo del buen Bruno Mars. ¿Te lanzarías? Te escucho por el micrófono de iHeartRadio. Vámonos mientras con más buena música, mi matcher, aquí en el Match Morning de Match 100.1 más Pop Connected. Esto es Somber con My Body Isn't Ready.

0: estás en Match 100.1 más Pop, conéctate. Mi Matcher, muy buena mañana para todos. Son las 8 con ya mi Matcher 50 minutitos. Y tenemos más información, más buena música, datos interesantes que no te puedes perder en unos instantes acá en Match 100.1 más Pop, conéctate. 30 minutotes de música continua sin cortes comerciales. Mi Matcher, ya viene la música y no para, así que no te me desconectes.
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8:57, una hora más de música en este viernes en Macha 100.1 más. Papo, conéctate, mi Macher. 28 de agosto, con una pura buena rolita. Tenemos muchas noticias más adelante. Estaremos hablando también de que existe el síndrome del divorcio por jubilación, Macher. ¿Lo han escuchado esto? Es un síndrome bien interesante para todos aquellos que se empiezan a jubilar y ya tienen más tiempo. Y el amor se termina, Macher. Les voy a platicar todos los detalles a las 9:05 aquí en el Match Warning de Match 100.1 más. Pop, conéctate. Soy Mitch, hoy contigo hasta las 10:00 a.m.

El Match Morning de Match 100.1 más Pop. Conéctate en este viernes, el Match 28 de agosto. Matchers, seguimos conectados con ustedes y con la pura buena música. Y oigan, les traigo noticias porque justamente en este viernes en Match vamos a hablar de que ¿sabes que existe el síndrome del divorcio por jubilación? Y es cuando una pareja mature, pues vaya, lleva años o toda la vida juntos, empieza a tener más tiempo libre porque uno de los dos o los dos se jubilaron, y es cuando empiezan los problemas de pareja mature. Esta causa principal, bueno, este síndrome del divorcio por jubilación trae consigo, mature, diferentes puntos. Por ejemplo, la pérdida del espacio vital. Así es, empecemos con eso. Porque muchas veces, por ejemplo, muchas parejas es, vaya, la rutina es la, alguien de los dos se queda en casa y el otro se va a trabajar, ¿no? O viceversa, o sea, o ambos se van a trabajar, ¿no? Entonces, ¿qué pasa? Cuando ya se jubilan, tienen más tiempo juntos. Ya no son solamente las 6, 7 horas que nos vemos al final del día, sino son mucho más. Así que, por esta razón, pues, hay momentos en los cuales tal vez no estén de acuerdo, ya no estén tan a gusto, pierdan el espacio personal, y de ahí que partan los divorcios, Nacho. ¡Órale! Sí, Mitch Peregrino, por cierto, te acompaño desde las 6 hasta las 12, bueno, hasta las 10 de la mañana, la anterior semana. Te acompañé hasta las 12, mi mature. Y bueno, empezamos también con el fin de la tregua por los hijos. Hay otra cosa que es, por ejemplo, que muchos papás se guardan resentimientos porque los chamacos viven en casa. Entonces, cuando termina de que los hijos ya se van, pues ahora sí empiezan más problemas, mature. Y pues dentro de estas y muchas más razones es por lo que existe el llamado divorcio por jubilación. ¿Crees que te pasaría a ti? ¿Crees que sea verdad? ¿O no? Te escucho por el micrófono de iHeartRadio. Vámonos ahora con The Black Eyed Peas. Let's get it started. Lo que escuchamos aquí en Match 100.1. Más Pop, conéctate. Esta es la canción número 2 de la hora. Gran viernes en Match.

Esto es a cargo de BTS, se llama Swim, lo que acabamos de escuchar de nuestros artistas Match, que no se olviden que se presentarán 18 y 19 de septiembre por toda la cadena Match en los iHeartRadio Music Festival 2026 Matcher, un concierto que traemos en exclusiva desde Las Vegas hasta Culiacán, Costa Rica, Navolato, El Dorado, Guamuchi, Los Mochis, donde quiera que me escuches, te mando un apapacho y te recuerdo que tenemos este evento que no te puedes perder, a las 7 de la tarde arranca Matcher, el Soundcheck Match, 7:30 arranca el evento oficial, ok, así que nos estaremos conectando más adelante. Mientras te voy a compartir, Matcher, ayuno y regeneración inmunitaria. Un descubrimiento sorprendente de la biología celular que ha revelado el poder de la restricción calórica extrema, Matcher. El ayuno de 72 horas que, ojo, no se los voy a recomendar acá, sin antes haber acudido a su médico, a su nutriólogo, nutrióloga. Esta es información para que nada más tengan conocimiento de ella, ¿ok, Matcher? Ok, pues bueno, resulta que durante un ayuno prolongado, el cuerpo entra en un estado de limpieza. El organismo utiliza esta falta de nutrientes para eliminar células inmunitarias viejas, dañadas o ineficientes, Matcher, especialmente en sistemas bajo estrés o en personas mayores. Al reintroducir la comida, el cuerpo recibe una señal para regenerar completamente el sistema inmunológico, creando células nuevas y más eficientes. Y esto no solamente rejuvenece las defensas, sino que también puede ser beneficioso para pacientes con sistemas inmunes comprometidos, Matcher. Es como un mecanismo de reinicio natural y potente. Así que, ¡ah, qué interesante! A ver, yo una vez hice el ayuno de 3 días, sí lo hice y se siente muy cañón. O sea, ya para el tercer día ya me sentía mala. Obviamente consulté a mi médico, nutriólogo y así. No lo recomendaría tanto, ya lo probé y como que no me encantó. Pero, pues miren, tiene sus beneficios, ¿no? En fin, vámonos ahora con buena música. Llega Justin Bieber, Daniel Caesar, Peaches aquí en Match 100.1. Más pop, conéctate, canción número 4 de la hora.

0: Justin Bieber, Daniel César con Peaches en Macha 100.1 más Pop. Conéctate, 9:17 ya de la mañana. Macha, le robaron más de 40 canciones a Ariana Grande. No te lo puedo creer. Les platico todos los detalles a partir de las 9:27 acá en el Match Morning de Macha 100.1 más Pop. Conéctate. Soy Mitch, hoy contigo hasta las 10 de la mañana.
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Escuchaste a Rihanna con Umbrella en Macha 100.1 más Pop. Conéctate 9:27 minutos ya de la mañana, Macho, en este viernes en Match con pura buena rolita. Y oigan, le robaron 45 canciones inéditas. ¿A quién creen, Macho? Ariana Grande. Así es un escándalo y les traigo todo el chismecito. Soy Mitch Peregrina, Mitch Morning, Mitch en Match, contigo hasta las 10 de la mañana hoy. Y bueno, ¿se imaginan que se filtre un álbum entero, Macho, antes de su estreno? Pues la cantante justamente acaba de emprender acciones legales contra presuntos hackers acusados de robar y filtrar material inédito, Macho. El caso tomó fuerza justamente luego de que se revelara que en tan solo 2023 habrían obtenido acceso a 45 canciones inéditas de Ariana. Ahora la cantante pues ya está buscando rápidamente avanzar con el proceso para identificar a los responsables, Macho. Así que tocará ver qué onda, si se logra encontrar a alguien, si no se logra, porque definitivamente es trabajo duro y pues es una lástima que se haya filtrado, ¿no? Bien se dicen. En fin, vámonos a escuchar a justamente Ariana Grande con Hey Daddy Made You Love Me, que ojalá la justicia haga lo suyo, Macho. La escuchamos en la canción número 7 de la hora aquí en Match 100.1 más Pop. Conéctate, escuchas el Match Morning.

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1: 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En lo que se van registrando, nos vamos con un artista Match que anda ahorita con Sunbird de gira de conciertos. Es Dominic Fike con Baby Doll, canción número 11 aquí en Match 100.1 más Pop Conecta. Te escuchas el Match Morning.

Harry Styles con Dance No More en Match 100.1 más pop. Conéctate, la pura buena vibra, familia. Match 9:48 minutitos y la música no para. Viernes en Match, todas buenas. Oh sí, cayó quincena, vámonos a sushi a comer. Oigan, y les traigo mi Match dinámicas para romper el hielo en una primera cita. Si ustedes son de los que andan ahí de enamorados, que andan así de que, uy, te invito a comer un sushi. Pues bueno, mi Match, tenemos para ti estas dinámicas para romper el hielo. Empecemos con mi Match. Dinámica según el tipo de cita. Para restaurantes o cafés, hay algo que se llama el juego de las suposiciones. En lugar de preguntar a qué se dedica, dile, déjame adivinar tres cosas sobre ti basándome solamente en tu vibra y luego tú adivinas tres cosas sobre mí. Es divertido, abre la puerta de conversación, Matcher, a que se rían juntos y la neta está bien padre. Me gusta, hasta los que ya llevamos rato en relaciones, me gusta eso también. Ahora, para citas en movimiento, cita en el supermercado, librería, Matcher, puedes empezar a hablar acerca de que vayan a una sección en específica, propongan el reto de encontrar el objeto más raro de ese pasillo en 2 minutos y elegir un libro que describa su infancia solamente por la portada. Esta está más específico, pero puede aplicar, ¿no? Ahora, también pueden aplicar algo llamado juegos rápidos, una ruleta de fotos de la infancia. Abran su galería de fotos, muestran la foto más vergonzosa que tengan, divertida, tierna, y ya con esto pues van a tener un tema de conversación, macho. Ahí está, tres ideas buenísimas para que tengan mejores relaciones de pareja. Vámonos ahora con música, llega Kendrick Lamar y Sisa con Lothar en Match 100.1 más pop. Conéctate, excelente viernes en Match.

0: Escuchas Matches 100.1 más Pop, conéctate, ya casi nos despedimos. Mi Matcher, tenemos mucha buena música para ti. En unos instantes, a partir de las 9:58, la música no para aquí en Matches 100.1 más Pop, conéctate. Soy Mitch, hoy contigo hasta las 10 de la mañana.
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5: Estás en Mash 100.1 Mash Pop. Conéctate, hermanos, hermanas, familia Matcher. Llegó el momento de decirte good, very good, bye. Nos vamos al fin de semana. Que la pases muy bien. Bonito día. Andas chambeando, andas trabajando. Echarle todas las ganas del mundo, Matcher. Viernes, fin de semana, hoy, no se anda de malas, ¿eh? Hoy todos andamos al millón, Matcher. Así que, les mando un apapacho, la pura buena vibra. Nos vemos en redes. Mitch Peregrina, Matcher Radio HQ. Te dejo con Joana Martínez, que llega ahorita desde las 10 hasta las 2 de la tarde. De 2 a 6 llega Karen López y de 6 a 10, Rox Trujillo contigo, mi Matcher. Mañana en punto de las 6 de la mañana nos conectamos aquí en Match 100.1. Más pop, conéctate. Soy Mitch Peregrina. ¡Adiós! 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
2: Hola, hola, mis Matchers. Buenos días. ¿Cómo están? ¿Escuchas Match 100.1 Más Pop? Conéctate. Yo soy Joana Martínez, Matcher. Hoy voy a acompañarte desde las 10 de la mañana hasta las 2 de la tarde. Normalmente estoy desde las 2 hasta las 6. Espero que estés teniendo un hermoso día de viernes en Match. Inicio de fin de semana y el cuervecito lo sabe, Matcher. Oigan, tenemos unos Kid Gamer Match para que participen y se registren. Y la neta, ahora sí estamos en los últimos días para acumular tus registros y ser el ganador. Te cuento cómo participar en dos canciones. Quédate conmigo en Match 100.1 Más Pop. Conéctate.

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Sigues en Match 100.1 más pop, conéctate con Macklemore, Can Hold Us. Es lo que acaba de sonar. Buenos días, Matchers. ¿Cómo amanecieron? Espero que súper bien. ¿Ya desayunaron, Matcher? ¿Cafecito? Espero que sí. 10 de la mañana con 11 minutos. 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Vamos a escuchar a Olivia Dean, So Easy to Fall in Love, la canción número 3 de esta hora. Sonando aquí en Match 100.1 más pop, conéctate.

0: Cinemax 100.1 más pop. Conéctate, Sabrina Carpenter. Please, please, please, Matcher. Britney Spears recordó con nostalgia el día que conoció a Shakira en Hollywood. Te voy a contar todos los detalles a las 10 de la mañana con 28 minutos. Yo soy Joana Martínez, quédate conmigo aquí en Match 100.1 más pop. Conéctate.
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Escuchas Match 100.1 más Pop, conéctate. Britney Spears, Whoops, I Did It Again. Buenos días, Matchers, 10 de la mañana con 28 minutos. Oigan, quiero contarles que nuestro artista Match, Britney Spears, recordó con bastante nostalgia el día que conoció a Shakira en Hollywood. Yo soy Joana Martínez, me da mucho gusto estar contigo hasta las 2 de la tarde. Normalmente estoy contigo de 2 a 6. Matchers, fíjense que Britney Spears compartió los detalles de esa anécdota en su cuenta de Instagram, al recordar que en el año 2001, cuando ella acababa de mudarse a Los Ángeles, pues pasó lo siguiente. Britney Spears confesó que al llegar a Hollywood siempre se sentía como la persona más joven y más pequeña de la habitación. Todo conoció cuando conoció a Shakira durante la grabación del video Whenever Wherever. Al ver que la colombiana, o sea Shakira, tenía exactamente su misma estatura, literal sintió un alivio inmediato y escribió: por fin me sentí normal, porque Britney siempre se había sentido chaparrita, Mancher. Incluso bromeó diciendo que eran más parecidas en tamaño que ella y Christina Aguilera. Ambas se cruzaron en el mismo estudio de grabación y la neta es que estuvo buenísimo, porque Britney recordó con mucha precisión el estilo de Shakira en esa época, Mature, describiendo detalladamente sus trenzas geniales y colores en su cabello. Todo que ver, Mature. Vamos a escuchar Olivia Rodrigo. Esto es Stupid Song. Es la canción número 7 de la hora. En Match 100.1 más Pop, conéctate.

Suena Match 100.1 más pop. Conéctate, David Guetta, Titanium. Lo que acaba de sonar, esta canción me encanta, Matcher. Buenos días, ¿cómo te va? Espero que estés teniendo un bonito día lleno de cosas positivas, Matcher. Oigan, hablando de David Guetta, fíjense que lo acusaron de hacer solo música para el algoritmo de TikTok. ¿What? Te cuento esto, Matcher. Yo soy Joana Martínez, normalmente contigo de 2 a 6 de la tarde. Hoy desde las 10 de la mañana hasta las 2. Fíjense que en la comunidad de música electrónica existe un debate sobre si David Guetta se encuentra vendiendo barato el EDM al diseñar canciones.

0: Cinemax 100.1 más pop, conéctate. Lady Gaga, Bruno Mars, Die With A Smile, Mature. En 5 minutos te voy a poner 20 minutos de música continua sin cortes comerciales. Yo soy Joana Martínez, quédate conmigo aquí en Match 100.1 más pop, conéctate.
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5: Hola, hola, mis queridos Matchers. ¿Cómo están? Muy buenos días. Escuchas Match 100.1 Más pop, conéctate. Yo soy Joana Martínez. Normalmente estoy contigo desde las 2 de la tarde hasta las 6. Hoy desde las 10 de la mañana hasta las 2 de la tarde. ¿Cómo te va, mi querido Matcher? Espero que estés teniendo una bonita mañana. Oigan, quiero decirles que en la próxima hora les voy a confesar dónde va a estar la escudería Match, porque se dirige a un punto de la ciudad de Culiacán en el sector CU con regalos para todos ustedes. Te cuento todo a las 11 de la mañana. Quédate conmigo en Match 100.1 Más Pop.

sigues en Match 100.1 más pop, conéctate con Hugo, Moving to the Sun, lo que acaba de sonar. Buenos días, Amateur, 11 de la mañana con 2 minutos. 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Ya se la saben, ahí en el Jardín Botánico, la escudería Match. Vamos a escuchar Empire of the Sun, Walking on a Dream. Es la canción número 2 de la hora. En Match 100.1 más pop, conéctate.

Sigues en Match 100.1 más Pop. Conéctate. Es Justin Bieber en colaboración con Nicki Minaj, Beauty and the Beach. Es lo que acabas de escuchar. 11 de la mañana con 10 minutos, mi Matcher. Muy buenos días. ¿Cómo te va? Espero que increíble. Oigan, hablando de Justin Bieber, quiero contarles que su hijo, Jacob Blues Bieber, cumplió 2 años el pasado 22 de agosto, Matcher. ¡Ay, qué cute! Está súper baby. Yo soy Joana Martínez, normalmente contigo desde las 2 hasta las 6 de la tarde. Hoy estoy contigo desde las 10 de la mañana hasta las 2. Y es que sus papás lo celebraron de una manera íntima, Matcher. Compartieron en redes sociales un tierno desayuno con pancakes, fotografías de momentos familiares. Buenísimo, Matcher. De hecho, pues Hailey celebró el segundo cumpleaños de su hijo Jack Blues con un emotivo carrusel de recuerdos familiares en Instagram. Y la neta es que todo que ver, Matcher. Si no has visto este post, velo a ver. Hailey Bieber, búscalo en Instagram. Te va a encantar, está super cute. Vamos a escuchar a Billie Eilish con Birds of a Feather. Esta es la canción número 4 de la hora, sonando aquí en Match 100.1 más Pop. Conéctate.

0: Escuchas Match 100.1 más Pop, conéctate. Birds of a Feather de Billie Eilish es lo que acabas de escuchar. Oigan, Matchers, fíjense que el rapero Eminem lleva una estricta rutina del bienestar a los 53 años. Yo te voy a contar todos los detalles a las 11 de la mañana con 25 minutos. Yo soy Joana Martínez, gracias por conectar conmigo aquí en Match 100.1 más Pop, conéctate.
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Escuchas Match 100.1 más Pop, conéctate. Eminem, Without Me, lo que acabas de escuchar. Buenos días, Matcher. 11 de la mañana con 25 minutos en este viernes en Match. Inicio de fin de semana y el cuerpecito lo sabe, Matcher. ¿Cuáles son tus planes? Oigan, quiero contarles, hablando de Eminem, fíjense que él lleva una estricta rutina de bienestar a sus 53 años, Matcher. De hecho, Eminem convirtió el running extremo en el pilar que salvó la vida de las adicciones y lo ayudó, pues, a muchísimas cosas, Matcher. Yo soy Joana Martínez, te acompaño hasta las 2 de la tarde, pero normalmente estoy de 2 hasta las 6 de la tarde contigo. Y es que Eminem ha sustituido, Matcher, gran parte del running por exigentes rutinas. De hecho, ha hecho muchísimas cosas, Matcher, dieta, muchísimo. Y hoy en día, a sus 53 años, los expertos en salud mental y adicciones aplauden el enfoque que Eminem tiene, Matcher, porque la neta es buenísimo. Vamos a escuchar a Tame Impala con Drácula. Es una canción que me encanta, Matcher. Es la número 7 de la hora, sonando en Match 100.1 más Pop. Conéctate.

Sigues en Match 100.1 más Pop, conéctate. Es Green Day Boulevard of Broken Dreams. Excelente mañana, Matcher. Buenos días. 11 de la mañana con 34 minutos. Oigan, quiero recordarles que en estos momentos la escudería Match se encuentra en un punto de la ciudad de Culiacán, Matcher. Yo soy Joana Martínez, estoy feliz de estar contigo hasta las 2 de la tarde. Quiero recordarles, sector CU por Boulevard de las Américas, en entrada del estacionamiento del Jardín Botánico, ahí está Luis y la escudería Match. Si estás cerca por allá o no estás tan cerca, pero bueno, vete acercando al sector Matcher, porque te van a pegar tu sticker Match. 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Así que váyanse para allá. En el Jardín Botánico está la escudería Match y Luis pegando stickers a todos ustedes. Vamos a escuchar ahora a Joe con End of Beginning, la canción número 10 de la hora en Match 100.1 más Pop. Conéctate.

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0: Escuchas Match 100.1 más Pop. Conéctate. Harry Styles, Dance No More, Matcher. En 5 minutos te voy a poner 20 minutos de música continua sin cortes comerciales. Yo soy Joana Martínez contigo en Match 100.1 más Pop. Conéctate.
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2: Hola, hola, Matchers. ¿Cómo están? Escuchas Match 100.1 Más Pop. Conéctate. Yo soy Joana Martínez. Buenos días. ¿Cómo te va? Espero que estés teniendo bonito viernes en Match. Inicio de fin de semana y el cuerpo lo sabe. Espero que estés teniendo un bonito día. 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Yo soy Joana Martínez, contigo en Match 100.1 Más Pop. Conéctate.
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Cenamax 100.1 más pop, conéctate. Es Ariana Grande, Heirada y Made You Love Me, lo que acabas de escuchar. 12 del mediodía con 5 minutos, Matcher. Buenas tardes, ¿cómo te va? Espero que increíble. 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Llega GNC con Cake by the Ocean, la canción número 203 de esta tarde en Match. 100.1 más pop. Conéctate.

Sanamach 100.1 más pop, conéctate. Taylor Swift, I knew it, I knew you. Lo que acaba de sonar. Feliz viernes en Macho Mancher, 12 del mediodía con 12 minutos. Oigan, fíjense que Taylor Swift vuelve a darle un giro a esta canción, Macho. Te cuento, yo soy Joana Martínez, estoy contigo, ya te la sabes, hasta las 2 de la tarde, pero normalmente estoy contigo desde las 2 hasta las 6. Y es que esta canción que escribió para Toy Story 5 ahora tiene una nueva versión en piano y también estrenó un videoclip animado con escenas de la película, Macho. Súper padre, me encantó. De hecho, esta canción fue escrita y producida por Taylor junto a Jack y ya habían llegado al número 1 en la lista de canciones de la película de Billboard, Macho. Y ojo, porque Toy Story 5 llega a Disney Plus el próximo 23 de septiembre. ¡Wow! Vamos a escuchar a Sabrina Carpenter. Esto es Man and Child, la canción número 4 de la hora. En Match 100.1 más pop, conéctate.

0: Sigues en Match 100.1 más pop. Conéctate, Sabrina Carpenter, Man Child, lo que acaba de sonar. Oigan, Matchers, fíjense que Alex Warren sigue conquistando escenarios y ahora toca el turno de Brisbane. Te voy a contar todo a las 12:25. Yo soy Joana Martínez, contigo en Match 100.1 más pop. Conéctate.
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1: Pueden escuchar sus grandes éxitos y también parte, pues, de esta nueva etapa musical, Mature. Amamos a Alex Warren en este perfil, la neta. Vamos a escucharlo con Fever Dream, la canción número 6 de la hora en Match 100.1 más pop. Conéctate.

Estás en Match 100.1 más pop. Conéctate, Billie Eilish, Bad Guy. Feliz viernes en Match Matchers. Ya es inicio de fin de semana y el cuerpo lo sabe. Espero que estés teniendo un bonito día. Oigan, Matchers, quiero contarles, bueno, es que ahorita vamos a escuchar a Justin Bieber y es que él vuelve a estar en el centro de la conversación en un encuentro con un paparazzi. Te cuento. Yo soy Joana Martínez, te acompaño hasta las 2 de la tarde. Normalmente estoy contigo desde las 2 hasta las 6. Y es que existe un video grabado en Los Ángeles. Esto fue el 12 de agosto y muestra a Justin acercándose a unos fotógrafos y cuestionándolos sobre cómo trabajan y por qué los siguen. La situación fue relativamente tranquila, Matcher, pero rápidamente se volvió viral y los fans recordaron los constantes enfrentamientos que Justin ha tenido con estos chicos, con estos paparazzi, desde que él era adolescente, Matcher. Incluso en este año ya protagonizó otro momento de tensión cuando lanzó una botella de agua hacia unos fotógrafos, Matcher. El momento Bad Bunny de Justin Bieber, literal. Vamos a escucharlo con Jaycees. Esa es la canción número 10 de esta hora. En Match 100.1 más pop, conéctate.

0: 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Son las Huntrix, Golden, lo que acabas de escuchar. Matcher, en 5 minutos te pongo 20 minutos de música continua sin cortes comerciales. Yo soy Joana Martínez, contigo en Match 100.1, más pop, conéctate.
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4: Hola, hola, Matchers, ¿cómo están? Escuchas Match 100.1, Más Pop, conéctate. Yo soy Joana Martínez, me da mucho gusto seguir haciendo Match contigo hasta las 2 de la tarde en este viernes en Match. Ya es inicio de fin de semana y el cuerpecito, vaya que lo sabe, Matchers. Oigan, quiero decirles que por acá les tengo boletos para que vayas a ver a Joan Mico. Estás en la ciudad de Guadalajara. Obviamente tú tienes que estar por allá, Matcher, porque va a estar buenísimo este concierto. Es el 17 de septiembre. Te cuento cómo puedes participar a la 1 de la tarde. Quédate conmigo en Match 100.1 Más Pop. Conéctate.

Sigues en Match 100.1 más pop. Conéctate, es Olivia Rodrigo, Stupid Song. Hello, Matchers, ¿cómo están? Feliz viernes en Match. Inicio de fin de semana. Les voy a contar cómo pueden ganarse boletos para ver a Joan Mico en la ciudad de Guadalajara. Yo soy Joana Martínez, normalmente de 2 a 6 de la tarde. Hoy te acompaño desde las 10 de la mañana hasta las 2 de la tarde. Estamos en la última hora de este programa. Matchers, este concierto de Joan Mico es el jueves 17 de septiembre en Guadalajara y es bien sencillo que puedas participar. Lo único que tienes que hacer, me vas a mandar la palabra Joan Mico en arroba Joana Martínez FM, así me encuentras en Instagram. 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Mucha suerte, mi Matcher. Vamos a escuchar a los Black Eyed Peas con I Got a Feeling. Esa es la canción número 2 de la hora en Match 100.1 más pop. Conéctate.

Estás en Match 100.1 más Pop. Conéctate, Bruno Mars, I Just Might. Lo que acabas de escuchar, ¿cómo te va, mi Matcher? Espero que súper bien. Muy buenas tardes, feliz viernes en Match. Oigan, pues vamos a escuchar a nuestro queridísimo artista Match, Harry Styles, que por cierto tuvo un momento muy emotivo en Nueva York. Yo soy Joana Martínez, te acompaño hasta las 2 de la tarde. Y es que durante el primer concierto de su residencia de 30 shows en el Madison Square Garden, fíjense que Harry Styles hizo una pausa para homenajear a Dolly Parton, quien pues lamentablemente Matcher falleció esta semana a los 80 años. Y pues Harry Styles recordó cuánto lo inspiró esta leyenda del country, Matcher. Y después dejó que sonara una de las canciones de Dolly. La neta es que fue un homenaje sencillo, pero bastante emotivo, Matcher. Vamos a escuchar a Harry Styles, esto es As It Was. Es la canción número 10 de la hora en Match 100.1 más Pop, conéctate.

0: Estás en Match 100.1 más pop. Conéctate, Britney Spears, Womanizer, lo que acabas de escuchar, Matcher. Ya viene el iHeartRadio Music Festival 2026 y viene cargado de artistas buenísimos. Te cuento todo en 7 minutos. Quédate conmigo aquí en Match 100.1 más pop. Conéctate.
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Escuchas Match 100.1 más pop. Conéctate, es Hugo Le Moving It to the Sun. Ya es de viernes y el cuerpo lo sabe, Matchers. Feliz inicio de fin de semana, 1:28 p.m. Oigan, ya se viene el iHeartRadio Music Festival 2026. Va a ser el viernes 18 y el sábado 19 de septiembre en Las Vegas. Y el cartel está todo que ver, te cuento. Yo soy Joana Martínez, te acompaño hasta las 2:00 p.m. Va a estar BTS, Snoop Dogg, Sarah Larson, Benson Boone, Muse, Goo Goo Dolls, entre otros artistas padrísimos, Matchers. Si no puedes irte a Las Vegas a verlos en vivo, no te preocupes, que aquí en Match tienes toda la cobertura del evento a través del 100.1 de tu radio y en iHeartRadio en línea. No te lo puedes perder, mi Matcher. Vamos a escuchar a NSYNC con Bye Bye Bye. Es la rola número 7 de la hora en Match 100.1 más pop. Conéctate.

0: Sonamax 100.1 más pop, conéctate, Lush Life de Sarah Larson, lo que acabas de escuchar. Mature, yo soy Joana Martínez y ya casi me despido, pero en punto de las 2 de la tarde llega Karen López, que te acompaña con una hora de música continua. Quédate conmigo en Match 100.1 más pop, conéctate.
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Escuchas Match 100.1 más pop. Conéctate, es Calvin Harris y Rihanna. This is what you came for. Lo que acaba de sonar en este viernes en Match. Inicio de fin de semana, mi Matcher. ¿Cómo te va? Espero que increíble. Yo soy Joana Martínez. Ya llegó la hora de despedirme. Muchísimas gracias por haberme permitido acompañarte en esta tarde, Matcher. En punto de las 2 de la tarde va a venir Karen López, que te acompaña con una hora de música continua, Matcher. Yo el día de mañana no voy a estar, pero nos escuchamos el próximo lunes, Matcher, en el horario habitual, en punto a las 2 de la tarde, te acompaño hasta las 6. Que sigas teniendo una bonita tarde, Matcher, feliz inicio de semana para todos. Los invito a que me sigan en mi Instagram, arroba Joana Martínez FM y por supuesto arroba Match Radio HQ. Me despido con Robbie Williams, esto es Feel, es la rola número 14 de esta hora sonando en Match. 100.1 más pop, conéctate. Bye bye.

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2: ¿Qué onda, Matchers? ¿Cómo están? Buena tarde, esto es Match 100.1 más Pop. Conéctate, yo soy Karen López y hoy los acompaño hasta las 6 de la tarde. Un placer arrancar, Matchers, con una hora de música continua. ¡Éale! Quédense conmigo, qué calorón está haciendo, 37 grados centígrados la temperatura en Culiacán. Pues vamos a levantarnos el ánimo con buena música. ¿Qué les parece? Viene Tame Impala para arrancar con esta hora de música continua. Esto es Drácula. Bienvenidos, Matchers. Esto es Match 100.1 más Pop. Conéctate.

Estás en Match 100.1 más pop. Conéctate con Temper City. Self Aware es lo que acabas de escuchar en esta hora de música continua, música sin comerciales. Son las 2 de la tarde con 13 minutos. Feliz viernes en Match. 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Mucho éxito, Matcher. Viene Sabrina Carpenter con Espresso para continuar en esta hora de música continua, música sin parar en Match 100.1 más pop. Conéctate.

Estás en Match 100.1 más pop. Conéctate con Ariana Grande. Hey that I made you love me. En esta hora de música continua, música sin parar. Ariana rindió un emotivo tributo a Dolly Parton en uno de sus conciertos en Londres, Matchers. Soy Karen López, os acompaño hasta las 6 de la tarde. Y Dolly Parton estuvo muy presente en este concierto de Ariana Grande en Londres el pasado jueves, o sea, ayer 27 de agosto. Y es que antes de que comenzara la séptima fecha de su residencia en la capital inglesa, Ariana proyectó un video de la leyenda del country cantando su emblemático I Will Always Love You. Y los miles de asistentes iluminaron el recinto con sus celulares, en el que fue uno de los momentos más bonitos y más emotivos de la noche. Matchers, Dolly Parton falleció este 25 de agosto a los 80 años tras un breve cáncer. Y al conocer la noticia, Ariana también publicó varias imágenes en su Instagram, incluyendo una imagen que se mostraba a ella misma escuchando un vinilo de Dolly Parton, Matchers, y pues obvio le quiso hacer un homenaje en este concierto. La acabamos de escuchar, vamos ahora con Kings of Leon. Esto se llama Sex on Fire. Para continuar en esta hora de música continua, música sin comerciales en Match 100.1 más pop, conéctate.

Esto es Match 100.1 más Pop. Conéctate con Harry Styles, Dance No More, lo que acabas de escuchar, para continuar en esta hora de música sin parar, sin comerciales. Oye, Matcher, ya ves que te platiqué hace un momento que Ariana Grande rindió homenaje a Dolly Parton en uno de sus conciertos, pues Harry Styles hizo lo propio. Soy Karen López, te acompaño hasta las 6 de la tarde y el mundo de la música está de luto tras el sensible fallecimiento de la legendaria reina del country, Dolly Parton, quien partió el pasado 25 de agosto a los 80 años tras una breve batalla contra el cáncer. Pero la magia de su legado está más viva que nunca. Tan solo un día después, la noche de este miércoles 26 de agosto, Harry Styles detuvo su concierto en el icónico Madison Square Garden en Nueva York para rendirle un tributo sumamente íntimo y conmovedor que dejó a miles de fans, de verdad que con el corazón encogido. En las imágenes lo podemos ver. Quiero dar un agradecimiento adecuado a todos los músicos que me han inspirado a lo largo de los años. Dolly, te amamos, muchas gracias. Es lo que dijo Harry Styles, seguido de la proyección en las imágenes de Dolly Parton cantando I Will Always Love You. Él decidió, Harry Styles, dejar la voz original de la canción, no cantarla él, dejó que sonara la canción y el video, pues un buen momento en el espectáculo, y miles de personas en el show también estuvieron iluminando las gradas con sus teléfonos celulares, y como les digo, sin duda fue un momento bien, bien emotivo. Y más artistas se han unido a estos homenajes, también lo hizo Katy Perry, y así seguramente vamos a ir platicando, Matchers, de cómo tantos artistas se inspiraron en la música de Dolly Parton y le están rindiendo homenaje. Acabamos de escuchar a Harry y ahora vamos con Dua Lipa, Levitating, aquí en Match 100.1 más Pop, conéctate.

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2: Hola, Matchers. Esto es Match 100.1 Más Pop. Conéctate. Buena tarde. Yo soy Karen López. Hoy los acompaño hasta las 6 de la tarde. Ya a las 2:58. Feliz viernes en Match para todos. Ya finecito de semana. Gran día para Alex Warren, Matchers, porque está de estreno. Acaba de lanzar su nuevo álbum, Wild Child, y les voy a platicar los detalles de este nuevo lanzamiento ahorita a las 3 de la tarde que lo vamos a escuchar. ¿Sale, vale? Así que quédense en Match 100.1 Más Pop. Conéctate. Llega Muse con Starlight. 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

Estás en Match 100.1 Más Pop. Conéctate con él, con Alex Warren, el más feliz del condado, Matchers, porque está de estreno. Hoy lanzó su nuevo material discográfico. Lo acabamos de escuchar con Fever Dream. Y él mismo compró, Matchers, el primer vinilo de su álbum. Soy Karen López, hasta las 6 de la tarde haciendo Match contigo este viernes en Match. Y Alex Warren acaba de lanzar su segundo álbum. Se llama Wild Child. El disco incluye colaboraciones destacadas como la participación de Nile Rodgers en la canción Emerald Eyes y también un solo de guitarra de John Mayer en el tema Wild Child, el tema homónimo y de cierre del álbum. Y de hecho el mismo Alex Warren publicó en redes sociales lo emocionado que estaba de estas colaboraciones. Es un proyecto muy personal donde aborda su historia familiar, rinde homenaje a su padre también. Y de hecho, como les cuento, él mismo justo a medianoche fue a una tienda de discos que se llama Bondi Records allá en Sydney, porque él se encuentra dando conciertos allá en Australia. Entonces fue a esta tienda, Matchers, a las 12 para convertirse oficialmente en la primer persona en comprar su propio vinilo. Firmó también una gran cantidad de pósters exclusivos para los fans que compren el disco en este lugar y celebró con todo su equipo en esta tienda el inicio oficial de las ventas físicas de su nuevo material. Él mismo lo publicó en sus redes sociales. Alex Warren es muy activo en redes sociales, Matchers. Él, además de ser cantante y músico, también es influencer. De hecho, le empezó a ir muy bien en sus redes sociales y siempre está súper, súper presente. Pues le deseamos lo mejor con este nuevo lanzamiento a Alex Warren. Si quieren escuchar sus nuevas canciones aquí en Match, recuerden pedirlas en redes sociales, @matchmxfm. Y viene Imagine Dragons con Believer, ya sonando aquí en Match 100.1 Más Pop. Conéctate.

0: Lola Young con Messi en Match 100.1 más pop. Conéctate, oigan, Matchers, ya casi es el festival organizado por Olivia Rodrigo y una de las agrupaciones confirmada pues canceló su presentación. Ahorita a las 3:25 que escuchemos a Olivia les digo de qué agrupación se trata. Esto es Match 100.1 más pop. Conéctate.
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Estás en Match 100.1 más pop. Conéctate con Daft Punk. One More Time es lo que acabas de escuchar. Ya las 3:29. Feliz viernes en Match. Ya nubladito, Matchers. Se pronostican lluvias dentro de una hora más o menos. Sí, a las 5 de la tarde aprox. Va a estar lloviendo. Esos son los pronósticos, pero ya sabemos que todo cambia, todo en el clima siempre cambia. Matchers, espero que se quite este calor, que está muy, muy fuerte. Oigan, viene Olivia Rodrigo, que fíjense que Cat's Eye cancelaron su actuación en el festival que Olivia Rodrigo está organizando, que se llama Daisy Shane Fields. Soy Karen López, haciendo Match hasta las 6 de la tarde contigo, y este festival es organizado por Olivia Rodrigo, es con fines solidarios, Matchers. El 100% de las ganancias netas se destinará a organizaciones sin fines de lucro que defienden los derechos de las mujeres y las niñas. De hecho, es un festival de puras mujeres. Van a estar actuando Chappell Roan, Stevie Nicks, Doechii, también Garbage, en fin, Matchers. Pues Cat's Eye tuvieron que cancelar su actuación. Apenas ayer lo dieron a conocer por la lesión de una de sus integrantes, de Megan, Matchers, que pues tuvo una lesión en el tobillo. Lamentamos mucho tener que comunicar que no podremos actuar en Daisy Shane Fields, ha escrito Megan en sus historias de Instagram. Ayer me torcí el tobillo durante el ensayo de la gira y mis médicos pues me recomendaron que no lo fuerce y deje que se cure para poder estar lista para la gira. Me parte el corazón perderme el festival, sobre todo con todo lo que representa. Les envío todo mi cariño a Olivia y a todos los artistas increíbles, organizaciones sin ánimos de lucro y voluntarios que han dedicado su tiempo a hacer que este día sea tan especial. Va a ser increíble, es lo que escribió Megan. Y pues ni modo, Matchers, Cat's Eye pues cancelan su presentación en este festival. Ojalá que se recupere bien Megan, porque ya el 1 de septiembre arrancan su gira en Irlanda. Entonces, ojalá que sí se alcance a recuperar súper bien. Vamos a escuchar a Olivia con Stupid Song. Ya está sonando aquí en Match 100.1 más pop. Conéctate.

Estás en Match 100.1 Más Pop. Conéctate con Britney Spears, Baby One More Time, lo que acabas de escuchar. 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Y ya está sonando The Weeknd para continuar en este viernes en Match. Blinding Lights ya está sonando en Match 100.1 Más Pop, conéctate.

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6: ¿Qué onda, Matchers? Esto es Match 100.1 más pop. Conéctate. Buena tarde de viernes en Match. Ya las 3:52. Gracias por seguir conectados y bienvenidos los que se acaban de unir. Yo soy Karen López y los acompaño hasta las 6. Y oigan, Matchers, ahorita vamos a escuchar a Sam Smith en cuestión de 3 minutos. Y platicaremos de cómo hizo virales los taquitos mexicanos. Y a mí se me antojaron muchísimo. De verdad que Sam Smith tiene muchísimo carisma, además de gran talento. Vamos con Ariana Grande, Petal, aquí en Match 100.1 más pop. Conéctate.

Estás en Match 100.1 más pop. Conéctate con Sam Smith. Stay with me. Traigo un antojo de taquitos al pastor por culpa de Sam Smith, Matchers. Soy Karen López. Los acompaño hasta las 6 de la tarde. Y es que Sam Smith estuvo presentándose en la Ciudad de México. Y pues se volvió viral porque fue a la taquería Orinoco de la Ciudad de México, grabó un videíto, no hombre machos, disfrutando, degustando las salsas picantes, diciendo que son los mejores tacos que ha comido en su vida. Visitó la sucursal de la colonia Roma Norte y si quieren ver este video de su visita, machos, está en su cuenta, arroba Sam Served, o sea, Sam... servido, pues. Esta cuenta él la utiliza, Matchers, para compartir su pasión por la gastronomía y durante sus viajes, sus conciertos, pues hace reseñas de comida, visitas a restaurantes y platillos que él va probando. Y no, hombre, Matchers, es que se ve que disfruta muchísimo la comida. Se me está haciendo agua a la boca porque acabo de ver el video. Gracias, Sam Smith, por disfrutar de la gastronomía mexicana y por reconocerla a nivel mundial. Vámonos por unos taquitos al pastor ahorita en la noche, por favor. Vámonos con Hugo, Moving to the Sun, aquí en Match 100.1 más pop, conéctate.

0: estás?
1: Estás en Match 100.1 más pop. Conéctate con BTS Swim, lo que acabas de escuchar. Para mis Matchers fans del K-pop, de BTS y de todos los grupos Matchers, los artistas que de verdad que lo hacen increíble en este género del K-pop, que se ha apoderado de los éxitos de las primeros, de los primeros lugares de listas en todo el mundo. Pues, ¿qué crees? Tenemos preparado un programa especial para ustedes, Matchers. Soy Karen López, hoy los acompaño hasta las 6 de la tarde y es precisamente a las 6 de la tarde cuando yo me despida que arrancaremos con un programa especial para ustedes de K-pop, de los mayores exponentes y de cómo se ha vivido este mes, porque el pasado 13 de agosto fue el día del K-pop, Matchers, así que hay mucho de qué platicar. Quédense a las 6 de la tarde, arrancamos con este programa especial. ¿Sale, vale? Vamos ahora con Dua Lipa, es Houdini lo que ya está sonando para continuar aquí en Match 100.1 más pop. Conéctate.

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Esto es Match 100.1 más pop. Conéctate con Tame Impala, Drácula, lo que acaba de sonar. Ya a las 4:25, buen viernes en Match. Oigan, John Legend enamorando a todos con su voz y con su piano en sus presentaciones, en sus recientes conciertos. Soy Karen López, hoy los acompaño hasta las 6 de la tarde y John Legend se encuentra actualmente pues de gira, Matchers, recorriendo ciudades de Estados Unidos y Europa con su gira acústica e íntima titulado An Evening with John Legend, A Night of Songs and Stories. Y es que, Matchers, él con su piano, con su voz, los críticos lo han elogiado muchísimo, esa capacidad para llenar escenarios masivos utilizando únicamente pues su piano, y la verdad es que sus conciertos se han vuelto hasta virales, Matchers, mostrando la gran voz que tiene. Recientemente se presentó en Memphis, en Tennessee, también en Los Ángeles en este mes de agosto. Vamos a escucharlo con All of Me, y es que su voz, su talento, pues es indudable. Ya sonando aquí en Match 100.1 más pop, conéctate.

Estás en Match 100.1 más Pop. Conéctate con Pink. Get the party started. Lo que acabas de escuchar, Matcher, ya a las 4:37. Feliz viernes en Match. 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Y lo que vamos a escuchar a continuación es a cargo de Summer, para continuar con My Body Isn't Ready. Aquí en Match 100.1 más Pop, conéctate.

0: Carpenter con Please, Please, Please, lo que acabas de escuchar aquí en Match 100.1 más Pop Conéctate. En 5 minutos arrancamos con media hora de música sin comerciales. Quédate conmigo, soy Karen López en Match 100.1 más Pop Conéctate.
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3: Hola, Matchers, ¿cómo están? Esto es Match 100.1 más pop. Conéctate. Seguimos este viernes en Match. Yo soy Karen López y los acompaño hasta las 6 de la tarde. Ya estamos por arrancar mi última hora de programa de hoy, Matchers. Y vamos a arrancar con media hora de música continua, música sin comerciales. Y ahorita a las 5 vamos a escuchar a Katy Perry a platicar de los momentos virales de su presentación en San Luis Potosí. Porque sí, claro que si viene Katy Perry, hay momentos virales. Esto es Match 100.1 más pop, conéctate.

Esto es Match 100.1 más Pop. Conéctate con Katy Perry, Teenage Dream. Katy Perry, que recién esta semana se presentó en el Teatro del Pueblo de la Feria Nacional Potosina, Matcher. Y si Katy Perry viene a México, claro que tiene que haber momentos virales. ¿Cómo olvidar esa visita? Venga la alegría, Matchers. Pues ahora también pasaron cositas. Soy Karen López, haciendo Match con ustedes hasta las 6 de la tarde y yo se los cuento todo aquí. Pues resulta que se presentó este martes 25... con una gran multitud de aproximadamente 310,000 personas, reuniendo una cifra histórica de asistentes en un concierto de acceso libre, Matchers, en esta feria. Y bueno, primero ocurrió algo. Le gritaron del público una frase y ella pues la interpretó diferente. No se las puedo decir aquí, Matchers, porque fue una grosería, pero los invito a que vayan a ver los videos, que sí están bastante virales. Y otra cosa que pasó es que se metió en una botella de plástico inflable gigante para flotar y surfear sobre la multitud durante este concierto. Esto es algo que ella viene haciendo, Matchers, en sus recientes conciertos, pero pues no contaba con la astucia de los mexicanos, o con la no astucia, porque pues no pasó lo que quería que pasara en el plan original.